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0: Colegas, recuerden que no es lo mismo matar la liga a que la liga los esté matando a ustedes.
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3: Son las 6:45 en Mix Radio.
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2: Son las 8:45 en Mix Radio.
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2: Ay, solecito potente, sonidos bien parchados. Aquí seguimos dándole pa'lante y para atrás en este sabadito. Agosto, qué bonito estás.

0: ¡Qué maravilla! Aquí estamos escuchando Mecha Radio. Saluditos a Carlos, dice que está activo. Dímelo, parcero, ¿cómo es? ¿Cómo sería?
1: Dímelo, Matatán.
0: Y a todos los que están viajando a esta hora, la gente que va para Gigante, para San Agustín, para Garzón, un abrazo. Espero que se disfruten de nuestro departamento del Huila, que le pasen increíble. ¿Se quieren oír algo? Me levantan la mano y me dicen.

0: Records. Bueno, music. Saluditos por aquí a la gente que está llegando a la ciudad, a los que están viajando. Buenos días, ¿cómo están? Ya desayunaron, a los que apenas están despertando y sintiendo por ahí la presión del calorcito.
1: Dímelo, Matatán.
0: Buenos días.

0: de Karol G. Muchas gracias.
1: Claro que sí. Saludos a la gente que viaja para Gigante, un municipio gigante, maravilloso. Saludos ahí. Un abrazo, mi amigo Raúl Montenegro. ¿Estás activo? Dímelo, Raulito. Anda muy perdido. Ok.
2: Dímelo, Matatán.
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2: Son las 9:50, escuchando Mix.
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0: buen día, reportando el sintonía del municipio de Tarqui.
1: Saludos.
0: DJ Madadán, por favor, regáleme la canción de Wisin y Yandel, Pam Pam. Un clásico, la buena Miss.
2: Dímelo, Matatán.
1: Opa, esa manito, saludos a Tarqui, el ruiseñor del Huila. Un abrazo, saludos allá. Estamos rompiendo, nos estamos rompiendo, muchachos.

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saludar a Sofía, dice que está activa por acá. Saludos a Ruth, dímelo, Erika. ¿Cómo está la gente que está viajando a esta hora? Siempre activa, escuchando Meche Radio. ¿Se quieren oír una cancioncita? Claro, al 321-6142-948. Me levantan la mano y ahí estamos, dándola toda. Pa'lante y va.

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Chicos, volviendo al presente, un saludo de cumpleaños a mi gran amiga María Paula Ramírez Alarcón, la hija consentida. Ay, ay, ay, de la señora María Fernanda. Feliz cumpleaños a mi gran amiga Mapis. Hoy está de cumpleaños Mapis. Una gran colega, gran amiga que hoy está celebrando un año más de vida. Salud y larga vida. Mapis, la quiero muchísimo. Que cumplan muchos, muchos años más de vida. Que celebre la vida. Que mi Dios me la bendiga. Me la guarde, me la proteja. Que siga brillando, que siga sonriendo mucho. Y que todos le envíen mucho amor hoy. Que celebre bonito hoy la vida. Mapis, ¿le recuerdan? Claro, una ex compañerita aquí de la casa de Olímpica. Hoy está de cumpleaños. La siguen por ahí en redes sociales. María Fernanda Alarcón ahora es Mapis. Búsquenla ahí como Mapis en Instagram. Y me le dejan un saludito ahí a la niña que hoy está de cumpleaños. ¡Hey!

0: Feliz cumpleaños, Mapi. Bendiciones, se me cuida.
1: Mucho coritana, terror,
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0: Dímelo,
3: Matatán.
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0: ¿qué será prudente almorzar hoy, ah? ¿Qué será? ¿Qué será prudente? ¿Qué se van a almorzar hoy? Bueno, ¿dónde van a almorzar? Saluditos a la gente de Rivera, saludos por acá a nuestros amigos que están por Campo Alegre, a los que están viajando a esta hora por la Ruta 45, vamos que vamos.
1: Dímelo, Matatán.
0: Saluditos para Juan, dice que está activo por ahí, Johncito, la manchita amarilla, Matatán, estamos activos, bueno, un abrazo. Adelante y para atrás, recordando los clásicos, escuchando Mix Radio, vamos que vamos. Saludos a la gente de Vive Huila, síganos por ahí, están activos, Vive Huila, wow, wow, wow.

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0: 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Ustedes escuchan Mix Radio. ¿Cómo están? Buenas tardes. Bienvenidos, bienvenidas. Joel y Randy nos llevan fuera del planeta.
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0: Héctor Betancur es mi nombre. Por acá les acompaño. Es el fin de semana con la música de Mix Radio. Comandando sol potente aquí en la ciudad de Neiva. Viene para acá. Protéjase, por favor. Váyase poniendo su bloqueador solar. Váyase organizando porque está muy, muy, muy, muy, muy fuerte el sol por acá. Entonces no queremos que les pase nada. Ya se preparan, pues, y van a venir en moto. No sé, con alguito de mangas largas. Pónganse bloqueador. Tengan ahí a mano su hidratación porque está muy fuerte el sol en Neiva.

conciertos por el mundo, Karol G acaba de ser noticia por dos cositas en su visita a Canadá. Una de ellas es porque Drake estuvo en uno de sus conciertos y como que reavivó ahí el rumorcito de que podrían estar medio enredándose ahí. Y otra es porque había un concierto que estaba como a medio llenar.

0: yéndose hacia el sur. De pronto por ahí a Rivera, van a darse una vueltecita en Campo Alegre, más para el sur hacia Pitalito. A todos los que van saliendo hacia el norte también y a los que van llegando aquí a nuestra ciudad, que hoy pues los recibe con un calorcito bastante, bastante fuerte. Y también estamos recibiendo este mes de agosto. Llegó agosto, agosto con A de...
1: ¡Atrévete!

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con toda la sinceridad del mundo. ¿Saben qué es lo más brutal? Que esto está hecho aquí, en la ciudad de Neiva. Aquí está D.Y., esa se llama Tal Vez. Me encantaría que les encantara como a mí me encantó esto. Es la primera vez que la sonamos acá. Y desde ya ustedes pueden pedirla las veces que quieran. Talento de aquí, de nuestra ciudad de Neiva

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0: través de 94.8 FM. Si usted está sintonizado en la radio mientras se mueve por ahí por las calles de la ciudad, del departamento del Huila, aquí está Mix Radio, dándola toda. Vamos a saludarme por acá, Juan Alejandro, a ver qué está haciendo Juan Alejandro. ¿Dónde anda Juan Alejandro?
1: Hola, Miss. Yo. Buenas tardes. Emi, ¿me pones, por favor, Deportivo de Blesia Noel?
0: Deportivo de Blesia Noel. Hágale, vamos a hacerlo de una vez realidad.
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0: Héctor Betancourt es mi nombre y estoy por aquí parcheando con ustedes en este sábado. Hoy a las 5 de la tarde. Prepárense pues. Arranca el mixeo del fin de semana.

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0: Año 1999, el Surrender de los Chemical Brothers se lanzaba en ese año. Mañana vamos a estar recorriendo esa década, justo 2000, para los 2000, mañana 12 del mediodía en Mix Radio, para recorrer la historia de la música.
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0: Música del fin de semana prendidísima. Aquí está algo de los sonidos nuevos del rey.

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1: De la tarde y 48 minutos en Mix Radio 3 y 48.
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Bajo Control, nueva hora de música, arrancando ya mismo aquí a través de Mix Radio. ¿Cómo están? ¿Cómo me les está yendo? ¿Bien o qué? Aquí en la ciudad de Neiva está haciendo un solazo fuerte, pues, para los que vienen en carretera, vienen para acá, para Neiva, vanse preparando para que los reciba la ciudad así con un calor potentísimo. Voy a saludarme por acá, gente que se va reportando, voy a saludar a Christofferson, que ya está por aquí en modo mixto, está listo para elevar cometas ya, arrancó este mes de agosto. Franklin también se reporta por aquí, Erika Herrera y a toda la gente que va poniendo por aquí su mensajito en nuestro WhatsApp 321-6142-948. Vean, les voy a contar una vaina que está pasando en la cuenta, en las cuentas de redes sociales del Bayern Múnich. Acabaron de publicar como que unas fotos ahí de Luis Díaz dándole la bienvenida a la nueva temporada, porque había rumores de que se iba a ir el hombre, que no sé qué. Cuando el community manager del Bayern Múnich empieza a decir, ¿pero qué está pasando, amigas? Se llenaron las publicaciones de puros me diviertas. Y al estilo de Vicky Dávila cuando era la reina del me divierte, pues ahorita le está pasando eso a Luis Díaz por alguna razón.

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o peor hombre del mundo, depende de cuál álbum usted esté oyendo. Píllese, le voy a contar una cosa. Bless, con este par de álbumes que sacó, que se llaman así, El Mejor y El Peor Hombre del Mundo, acaba de recibir 3 nominaciones a los premios Juventud. Está a punto de arrancar su gira por Latinoamérica y le contó a sus seguidores de redes sociales que está nominado en 3 categorías a los premios Juventud 2026. Mejor canción urbana por Amistad junto a Ovy on the Drums. También mejor mezcla urbana por Pórtate Bonito con Anuel y Ovy on the Drums. Y mejor canción urbano por Trap Yogurcito Remix.

unos rasgos muy particulares de una persona a la que describe que ya está en una nueva relación, que tiene sonrisa, que tiene ya en su vida un bebé que está llegando, y pues la gente ató una con otra y dijo, ay, esta canción, papá yapa Isabela. Está respirando por la herida del hombre, está todavía ahí, anclado, dando.

0: Sí. La A y la F. La cama, un clasicazo del reggaetón. 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
0: 4 de la tarde y 45 minutos en Mix Radio.
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postulada a los premios Juventud 2026, tres de las que tiene Bless en esa postulación de premios, pues tienen que ver con Novi on the Drum, su productor, y en esta ocasión pues la colaboración con Anuel, que se llama Pórtate Bonito, y ustedes pueden ver la noticia completa en www.mixradio.co, que es su fuente confiable de información. Cuando vayan a buscar noticias de sus artistas favoritos, ahí se las encuentran todas en www.mixradio.co. ¿Cómo están? Bienvenidos, bienvenidas. Mi nombre es Héctor Betancourt, por acá les saludo y les sigo acompañando en esto que se llama el mixeo del fin de semana. Si ya van empezando a destaparse la primera cervecita, van empezando a organizar su fiesta.

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0: ¿Qué está todo? El Mix Radio 94.8 FM, si está ahí sintonizado en la radio del carro, en el parlante que tiene ahí en la casa, en el trabajo, o el viejo Willy, que está hasta ahora, vea, reportándose, está en modo mixeo como siempre. Saludos, parce, ¿cómo vamos? Oscar, desde el Altico, si quiere pedir una canción, ¿cuál quiere, mijo? Hágale que yo lo estoy leyendo aquí. En el 321-61-42-948, fácil dejarme su mensajito por ahí, contarme desde dónde está oyendo Mix Radio, si está de pronto ya saliendo del trabajo, si está de pronto por ahí, no sé, con el parche de amigos, tomándose una cervecita, de pronto por ahí al lado de una piscina.
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0: Saludos a la gente del Club Los Lagos, que está hasta ahora, vea, camellando al viejo Willy, que está ahí dando.

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2: Son las 5:57 y escuchas Mix Radio. 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
5: 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Son las 6 en punto.

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0: porque en verdad rompieron.
1: Mira, puñeta, no me quiten el pe.
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2: Son las 6:45 en Mix Radio.
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